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2: Son las 7:30.

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2: Gracias.

0: Son las 7 con 46 minutos.
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5: Son las 8 en punto.

0: Son las 8 con 15 minutos.
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2: Son las 8:30.

0: ¿Se cansaron?
1: Son las 8:46.
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3: Son las 9 en punto.
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1: Son las 9 con 30 minutos.
2: Un sabio dijo: el hombre más fuerte no es el que siempre gana, sino el que puede mantener la calma en medio de la tormenta. En la vida siempre habrá caos, problemas inesperados, palabras hirientes, momentos de frustración. Pero, ¿sabes cuál es el verdadero poder? La capacidad de detenerte, respirar y pensar antes de reaccionar. La mayoría de las personas se dejan llevar por el impulso, por la ira o el miedo. Sin embargo, la verdadera fortaleza no está en ganar una discusión o imponerte, sino en elegir la calma. Porque quien puede dominarse a sí mismo puede enfrentar cualquier desafío. La próxima vez que la vida intente derrumbarte, recuerda: no puedes controlar el viento, pero sí puedes ajustar tus velas. La paz interior no se encuentra afuera, se construye desde adentro. Y cuando lo logras, nada ni nadie puede arrebatarte tu fuerza.
3: Primo, a la mujer ámala, cuídala, apapúchala. No, no, no la maltrates.

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0: Son las 9:47.
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2: Son las 10 en punto.
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0: Son las 10 y 16 minutos.
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0: Son las 10 con 46 minutos.
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1: Son las 11 con 30 minutos.
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0: Son las 11 con 46 minutos.
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0: Son las 12 con 15 minutos.
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Un abrazo para todas las personas que se amanecen y por supuesto están con nosotros a través de Radio El Sur 91.5. ¡Arriba ese ánimo, primo! ¡Arriba ese ánimo! ¡Estamos acompañándote!

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1: Son las 12 con 30 minutos.
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0: Son las 12:50.
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La salsa, llegó la música, lo decía el canario con Voltio, dando la bienvenida a todos ustedes, amigos de los 91.5 de la FM y también Salsa Plana de Radio TV con regalos, y te regalamos también la mejor programación para la gente del TikTok. Dame like, ponle me gusta y te va a gustar esta programación de 3 horas que ya arrancó. Salsa, Canario y Voltio, y ahora más salsa, pero con el estilo romántico de Ronald Borja. Tal vez, claro, él fue vocalista de Guaco. Juan Pacheco te saluda y te da las buenas tardes. Producción de Dani.

tenemos. Márcalo. Sí, márcalo ahí en la libretita. Dentro de algunos minutos vamos a conversar con el sensacional Paquito Acosta, voz de grandes éxitos del recordado Tommy Olivencia y su orquesta La Primerísima. Nos va a contar de su pasado y de la actualidad, porque sigue vigente, sigue produciendo. Y hablando de producciones, una muy buena que realizó ya hace un par de años Jenny Valdés, que fuera vocalista de Bam Bam de Cuba, con Cuarto Grado, Tómame, Tómame.

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1: Vayan preparándose que para este viernes lo anunciado, los 50 años de celebración de un trío sensacional, trío de consagrados, la Puerto Rican Power de Luisito Ayala, claro, 50 años, igualmente Tony Vega y mi amigo José Alberto El Canario, Salsas de Oro. Para el sábado 10, ¿quieres buena música, variadita, diferente, para ponerte al día, para gozar? Entonces no te pierdas Salsa y Algo Más, con la producción, con la marca, con el estilo, la firma también, ¿eh?, de Dani Pacheco desde Nueva York. Vamos ahora a presentar un binomio peruano y boricua, es decir, por torro, como dicen por ahí. Vamos a presentar a Cristian Alicea con el talento peruano de Daniela Darcourt. Se juntan los que saben. ¿Qué más da en salsa? Salsa, sí, pero con clase.

0: Solo para la gente que está ingresando, la gente internacional, para Loberita Ramírez, que está en Santiago de Chile, ¿eh? Gran seguidor, salsero al mango, como dicen algunos. Así que gracias a la gente internacional, los amigos de Europa, también lógicamente de Venezuela, ya cerquita, Ecuador, Colombia, gente también de República Dominicana, Panamá, hasta inclusive nos han enviado mensajes desde Bolivia. Hay una colonia de gente seria, color serio, ya, de mulatos, ya, para ser más directos, que nos están pidiendo canciones. La comunidad salsera boliviana, muchas gracias. Y para que tus producciones suenen con los grandes, envía tu material a pachesalsa@hotmail.com. Vamos ahora con el viejito, con el recuerdo. No tiene nada que ver que sea el disco especial El Viejito con la figura que viene a continuación. Saludando a Salsa con Clase, el maestro de maestros, el Mr. Swing, el de la finca, Willy Rosario, Maína.
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2: Es la 1:27.

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Hasta ahora nos queda el gustito, te estoy llamando y no respondes, así que responde, responde, dame like, ponle me gusta. ¿Quién no le gusta la programación que va por los 91.5 de Radio El Sur y también Salsa Planet Radio TV? Con polos, con gorras, con regalos y por supuesto con la música que otros no te brindan. Para que todo salga bien, para que todo salga bien, pórtate bonito principalmente, claro. Suave tumbao de Cuba, sabor cubano.

Vamos, vamos, vamos, dale like, participa, participa. Pronto estaremos con muchas novedades. Y hablando de novedades, uno de los temas que también nos han solicitado constantemente, algo de Santa Rosa, algo de Santa Rosa. Yo pensé que era de la Santita Limeña, no, de Gilberto, me dicen. Gilberto Santa Rosa, la agarro bajando, sabroso.

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Así la estamos pasando bien, por eso llega ahora el disco que se las trae. Tremenda figura. Está actualmente radicando en Barcelona, España, pero tiene el talento y representa muy bien a la salsa de Cali, Colombia. ¡Charlie B! Acá está Charlie con ¿Cómo lo hizo?

Vamos ahora con la música, música de combinación de La Habana que también piden y nosotros complacemos. Dale like, dale like. Si quieres, ponle corazones también a los muchachos de Combinación de La Habana que siempre tienen muy buenas producciones, y hay que decirlo. Esto va para usted, señora. Claro, es un tema que todos conocemos, pero está al estilo de combinación.

Un saludo para la gente que está de cumpleaños, los amigos que están de aniversario. Si deseas saludar a alguien por el TikTok, envía tu mensaje, no hay problema. Son gratis los saludos, ¿ah? Y recuerda que la mejor programación está en Radio El Sur FM y Salsa Planet Radio TV. Ambas señales no descansan, no paran. Estamos de madrugada repitiendo el programa y estamos ahora con Cariño Bueno.

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2: Es la 1:52.

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0: Bien, amigos, sin lugar a dudas, Salsa con Clase se ha convertido en la vitrina del movimiento salsero de los últimos tiempos, y para también enterarnos de nuestras figuras, esas figuras que ya marcan historia dentro de la salsa. Y vamos a tener la conversación para los 91.5 de Radio del Sur FM y también Salsa Plan de Radio TV. Tenemos ya para la conversación exclusiva desde Puerto Rico, la Isla del Encanto, a este gran sonero, esta gran figura como es cantautora, Paquito Acosta. ¿Cómo estás, Paquito? Bienvenido.
2: ¡Vaya! ¡Qué vaya, chévere, qué chévere! Carlos Gabriel, qué rico. Desde la Isla del Encanto, Puerto Rico, un fuerte abrazo para todos ustedes, que los quiero muchísimo, mi gente de Perú. ¡Wow! Saludos para todos. Contentísimo de estar aquí en esta entrevista contigo, Carlito, y súper contento. Ya tú sabes, pasando muchas cosas lindas en mi carrera como cantante y siendo la leyenda, una de las leyendas de las que quedan de la primerísima del maestro Tom Olivencia. ¿Qué más te puedo decir?
0: Bueno, wow. lo que me podría decir es que hay una historia de dos figuras, sí, que motivaron que tú, al comienzo de tu carrera, demuestres ese talento. Son los que te dieron, como se dice, la vitamina para que tú puedas iniciar tu carrera. Uno lo hemos perdido, lamentablemente, pero se le reconoció como el dueño del soneo, y otro que está vigente, que está en vida, que se le conoce como el Pavarotti. Me estoy refiriendo a Cano Estremera y Tito Nieves. Cuéntanos Tito esa Nieves historia. Cuéntanos un poquito.
2: Pues fíjate, empezamos con Tito Nieves, porque ya, antes de yo grabar por primera vez y todo, quien me llevó a mí a la ciudad de Nueva York fue el gran hermano y amigo Tito Nieves, el gran cantante. Yo para ese tiempo yo radicaba en la ciudad de San Francisco, California, y estaba con mi querido padre, que en paz descanse, que estaba en la milicia. Y para aquel tiempo, pues, ¿qué te puedo decir? Había que viajar desde Salinas, California, que era donde estaba la base militar, 2 horas guiando para llegar a San Francisco, para ver qué ambiente, qué novedad, qué cosas pasaban en el ambiente de la salsa. Da la casualidad que pues comencé a tocar con diferentes grupitos allá en San Francisco, hasta que un día me tocó la oportunidad de abrir para el conjunto clásico, que ahí era que estaba cantando Tito Nieves. Entonces Tito Nieves me dice: ¿pero qué tú haces aquí, muchacho? Tú tienes mucho talento, tú puedes llegar a Nueva York y tal vez allá en Nueva York puedas grabar y hacer cositas nuevas para que la gente te vaya conociendo. Y yo le dije: bueno, qué chévere, me gustaría mucho llegar a Nueva York. Y me dijo: pues, si tú quieres ir a Nueva York, me dice Tito, tú sabes que Tito Nieves es bien jocoso, él es un hombre.
0: Sí, sí, claro.
2: Que hasta el día de hoy es un hombre que todo el mundo lo ama y lo quiere muchísimo, y yo particularmente, porque él me ayudó muchísimo al comienzo de mi carrera. So, decidí llegar a Nueva York y ver el ambiente. Yo nunca había estado en Nueva York, apenas tenía 20 años cuando esto sucedió. Yeah. Me quedé en la casa de Tito Nieves por 2 semanas, y en esas 2 semanas Tito me llevó a diferentes lugares, al Village Gate, me llevó a Copacabana, me llevó a diferentes lugares, pero que ese día, lunes, en el Village Gate allá en New York, un sitio que era subterráneo, y allá abajo, todos los lunes, mira qué cosa rara, todos los lunes hacían salsa versus jazz, o sea, qué salsa... Simpático. Y llevaba un artista de jazz. Y okay, ese día, nada más y nada menos, estaba Héctor Lavoe.
0: Ah, no me digas.
2: Héctor Lavoe estaba tocando, y tú sabes que Tito Nieves fue parte de Héctor Lavoe.
0: Corista, era corista de, claro, Héctor Lavoe. Sí, sí.
2: Y yo llego y Héctor Lavoe invita a Tito Nieves a la tarima. Tito va y canta una canción con él, y luego Tito Nieves me llama a mí. Yo, mira, hay un chamaquito que acaba de llegar de allá de San Francisco, California, y tiene mucho talento. Yo quiero que tú lo escuches, quiero que la gente lo escuche aquí, que el calcito estaba bien lleno. Y me llevó me llevaron a la tarima. Entonces me preguntó Héctor, ¿qué número de los que yo tengo te gusta? Y yo, mira, a mí me gusta muchísimo el cantante, pero también me gusta muchísimo como la interpretación y nada. Él me dijo, pues cante el que usted

0: ¿Y lo de Cano, qué, cómo fue?
1: Lo Cano Estrevera, yo me crié en el Residencial Las Casas en Barrio Obrero, Puerto Rico, con Cano Estrevera. Cano Estrevera, Gilbertito Santa Rosa, nos criamos juntos en Residencial Las Casas. Luego Gilbertito se fue del residencial como a los 12 años. Sus padres compraron residencia en Carolina.
0: Yeah.
1: Pero yo me crié con Cano y mi mamá cuidaba a Cano. Mi papá, cuando llegaba de pase del ejército, te podrás imaginar, toda mi vida, antes de irme para California, fue con el Cano Estrevera, que estuvo ahí como mi hermanito. Lamenté mucho su muerte, su partida, pero aprendimos muchísimo de todo lo que está pasando hoy en día con lo que es la salsa y de dónde venimos, de dónde salimos, de dónde somos, ¿verdad? Y luego sí. El primer disco que grabo es Somos Música, ¿no? Y yo sé que tú conoces ese disco, ese tema de Somos Música.
0: Sí, pegó bastante. Lo tocaban diversos grupos peruanos acá también, ¿ah?
1: Sí, lo sé. Lo he visto en las redes, he visto grupos peruanos que hacen un medley mío.
0: Sí, sí.
1: Claro. De los temas que yo grabé con Olivencia, pero Somos Música fue un... Imagínate, un chamaquito que nunca había grabado nada, no sabía lo que era una grabación. Le ponen a Nicky Marrero.
0: Wow.
1: Está Nicky Marrero, Luis Cruz, de director musical, Salvador Cueva. Bomberito Zarzuela, Leonel Sánchez. Te estoy hablando de... Era como una Fania.
0: Sí, una pequeña Fania.
1: Ahora, una pequeña Fania.
0: Paquito, hay una consulta. Dime. Que por ahí muchos seguidores de tu carrera, musicólogos, aquí en el Perú, sí. He hablado con gente de Colombia, Venezuela, me decían, tú sabes la historia de Paquito Acosta, él ingresa en reemplazo de Frankie Ruiz a Tommy Olivencia, ¿es verdad?
1: Eso es correcto, eso es bien correcto. En 1984 yo entro a la primerísima de Tommy, porque Frankie Ruiz ya se iba como solista, ya. Entonces estaba Tricoche, y estaba Paquito Guzmán también se fue, entonces nos quedamos Tricoche y yo. El primer tema que Tricoche y yo grabamos con el maestro, que yo grabé, porque ya Tricoche estaba en la banda, con el maestro Olivencia, Quiero Que Brindemos Por Ella.
0: Claro.
1: El disco de platino. De ahí está Díselo a Él, en ese mismo disco. Y para mí un honor inmenso haber entrado a la primerísima de Tom, que Tommy me dio la oportunidad. Tú sabes que eran unos zapatos bien grandes, tú entrar a la primerísima por alguien que ya él se veía una superestrella, como lo es.
0: Claro. Bueno, eso nadie lo duda.
1: No, y te digo, todo lo que aprendí con el maestro, ahora mismo, cuando yo voy a Perú, Por Ella, Díselo a Él, Lápiz de Carmín, Contigo Es Distinto, toco mis temas, pero también le hago un reconocimiento y quiero hacer un reconocimiento grande a Héctor Tricoche, que sí, próximamente, si vuelvo otra vez a Perú, un gran hermano y compañero. Imagínate, él era mi roommate, mi compañero de cuarto, cuando no teníamos los cuartos todavía solos.

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0: hablando de esos temas, Paquito, hablando de esos temas, de repente dentro de los éxitos grabados o la relación de temas que contaron con tu voz, con tu estilo, con esa calidad tan particular, ¿podrías mencionar alguna canción que tú, como decimos en Perú, apostaste todas las fichas, pero no tuvo la aceptación del público por X motivo? Hay temas que son buenísimos, pero que de repente no se les dio la oportunidad de que el público les pueda agradar o gustar, ¿no?
1: Sí.
0: ¿Cuáles?
1: Hay varios de los que yo grabé con Olivencia. Todo contigo es distinto al hacer el amor.
0: Eso sonó bastante.
1: Las horas detienen. Ese tema en otros lugares, pero en Puerto Rico, pues no entró como tenía que haber entrado, como entró El Lápiz de Carmín, como entró Por Ella, como entró Díselo a Él. Tú sabes que tengo unos temas que en otro lado yo llego y me dicen, ¿puedes cantar este tema?
0: Claro.
1: Yo digo, pues seguro que sí, vamos a hacerlo, ¿por qué no? Pero me sorprende, porque es así, tú sabes, tú llevas en esto también muchos años, en esto de lo del entretenimiento y la radio. Y
0: claro.
1: La música no es para uno. Yo como cantante, yo no puedo grabar para mí, yo tengo que buscar temas para que el pueblo los escuche y le guste.
0: Es cierto.
1: Y esa es la parte difícil.
0: Sí,
1: esa es la parte difícil, hermano mío. Esa es la parte difícil. Pero cada vez que yo llego a Perú, ay, posiblemente volvamos. Ya, mi pito. Bueno. Y me siento tan contento de ver a todos esos miles de gente en los conciertos que hemos estado. Miles de gente cantando los temas. Wow. Eso es otra cosa, a otro nivel.
0: Paquito.
1: Y te agradezco no, a ti también en los medios.
0: No.
1: Y gracias por el apoyo. Acaba de salir un tema nuevo.
0: ¿Cuál?
1: De Paquito Acosta.
0: Cuéntame.
1: Sí, hace como 12 días lo lanzamos. Ahora estamos preparando el video y lo puedes buscar en todas las redes.
0: Título. ¿Cuál es el título?
1: Ojalá me quieras. Ojalá me quieras con el estilo único, pues mi estilo, como la gente me ha conocido, salsero bravo y salsero romántico también. Ojalá me quieras, Paquito Acosta, lo buscas en todas las redes.
0: En las plataformas.
1: Ahora que me envías tu correo electrónico para enviártelo. Claro.
0: Para que suene en Salsa con Clase. Va a sonar en Salsa con Clase por Radio del Sur FM y también Salsa Plan de Radio TV. Ahora, ¿qué opinas yendo ya al plano de la salsa de nuestros tiempos, de la actualidad? ¿Tú aceptas la salsa fusionada, lo que se está haciendo actualmente?
1: Pues mira, yo sí lo acepto. ¿Tú sabes por qué? Porque ya nosotros vamos en unos rumbos ya. Hay que admirar a la juventud. La juventud tiene mucho que decir, porque cuando yo era joven también me dieron la oportunidad, ¿verdad? Y se descubrió que aquel jovencito tenía talento, y hasta el día de hoy, gracias a la bendición de Dios, estamos viajando, haciendo nuestras cosas, seguimos grabando. Dios me ha dado la oportunidad de tener la voz igualita. ¿Sabes? Dios me ha dado la oportunidad de poder seguir grabando los mismos tonos que otros cantantes no han podido, ¿verdad? Porque las tonalidades son así, uno se va poniendo mayor y todo eso cambia.
0: Va cambiando,
1: pero este género de ahora, pues, tiene su música como nosotros la teníamos cuando éramos jóvenes también. A nosotros nos gustaba la salsa, y en aquellos tiempos de mi juventud estaba los rockeros, lo que le gustaba el rock.
0: Rockero, fuera, como dijo una de Willy Rosario.
1: La canción de Willy Rosario con Tony Vega.
0: Sí, busca el ritmo.
1: Sí, busqué ritmo. Y te digo.

0: yo sinceramente lo que está pasando, pues, ese es el género. Estamos en el 2026. Mucha gente hablan de Bad Bunny, que no canta esto y lo otro. Pues sí, tendrá lo que la gente cree que tenga, pero para mi opinión personal, sí, él ha ayudado también a que el género no lo pierdan la juventud.
1: Eso, se mantenga.
0: ¿Entiendes? No el género de nosotros que ya lo conocemos, sino por el supuesto. Género de la juventud, que son millones los que lo siguen. Entonces, él, al hacer ese tema que ha causado sensación bien brutal, le puso en el oído a aquel jovencito que no le gustaba la salsa, escucharla. ¿Ves? Y por eso digo que agradecemos, yo de mi parte agradezco mucho esa gestión que él ha hecho, porque ese no es su género, pero él es boricua. Y estoy completamente seguro de cuando era un niño, él escuchaba salsa.
1: Para terminar esta interesante entrevista, agradeciendo esta deferencia que tienes hacia Salsa con Clase, hemos estado coordinando meses ya pasados. Felizmente que se dio la oportunidad, ya que estabas tú ocupado,
0: bueno, sí.
1: Grabaciones. Pero
0: grabación, estamos cumpliendo viaje, con seguidores. Viaje y cosas, pero gracias a Dios se nos dio y no. Y vamos a hacerlo también claro. Visual.
1: Ahora,
0: un visual bien chévere para mi pueblo de Perú, mano. Los quiero muchísimo, brother.
1: Para terminar, para cerrar con broche de oro,
0: sí.
1: Vamos a recordar los inicios. Cuando tú estabas dando los primeros pasos musicales, ¿quiénes eran tus figuras? ¿A quiénes admirabas? Esto voy a grabar.
0: Yo admiraba mucho
1: la entrevista.
0: Yo admiraba mucho a Ismael Rivera, porque mi padre siempre lo ponía en su él tenía un Volkswagen. Y para aquel tiempo eran los 8-track, no sé si te acuerdas, los 8-track eran unos cartuchos así grandes. Y aparte de Ismael Rivera, Tito Rodríguez,
1: Seth
0: Feeling, esa cosa. Héctor Lavoe, lógico que lo escuché mucho antes de yo conocerlo.
1: Sí.
0: Y género de la salsa, hay muchos.
1: Claro.
0: Hay muchos que todavía siguen. Lamentablemente muchos se han ido, pero todo tiene, como decía Héctor, todo tiene su final, ¿verdad? Pero
1: es
0: mientras
1: verdad.
0: Dios nos dé la oportunidad y sigamos viendo estas grandes leyendas. A mí la gente me dice, maestro, usted es una leyenda de la salsa. Y yo, bueno, sí, pero hay otras leyendas también bien que yo las admiro y las quiero muchísimo. Y, tacho,
1: bueno,
0: bien rico, man.
1: Sí, lo dijiste, como lo expresó alguna vez Héctor Lavoe, todo tiene su final, nada dura para siempre, pero esto se va a repetir, así que es una primera entrevista que realizamos a Paquito Acosta desde Puerto Rico, La Isla del Encanto, para las señales de Radio El Sur FM y Salsa Planet Radio TV.com. Muchas gracias, Paquito. Aquí siempre
0: gracias
1: tu música.
0: Gracias a ti, gracias a toda mi gente de Perú por siempre llevarnos y escuchar nuestras canciones. Y gracias. Sin ustedes no podemos hacer nada. Así que viva la salsa, que viva Perú. Los quiero mucho.
1: Música maestro de Paquito Acosta en Salsa con Clase.
0: Déjalo ahí y no
1: déjalo
0: te despegues.
1: Ahí. Eso.

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0: Buenísima la entrevista sostenida, reconociendo ese pasado por la primerísima de Tommy Olivencia, de El Caballero, un caballero Paquito Acosta, que ha hecho recordar también a Héctor Tricoche, la gran amistad que tiene con el sonero para bailador Héctor Pichi Pérez. Así que pronto tendremos más novedades con Paquito Acosta, después de haber escuchado esta excelente entrevista. Vamos ahora con el disco Salsa con Clase. Viene con los muchachos de Europa, los engreídos, los preferidos, Mercado Negro. Aquí está Mercado Negro con Isa Delgado. ¡Vaya que chévere! ¡Qué

Vayan preparándose, apúntenlo en la agenda, que el sábado 31, cerrando el mes morado, el mes del Señor de los Milagros, lo cerramos de manera musical, digamos, con algo muy especial. Leyendas, volumen 3, tercera parte, como quieras denominarlo, porque tendremos, por ejemplo, al diferente Ángel Canales, sí, el diferente Ángel Canales. También Tony Vega y Héctor Lavoe, el cantante de los cantantes. Ahora, tú puedes sugerir alguna figura, algún preferido. Oriéntanos, oriéntanos. Sí, se ríen acá los muchachos. Pásame tu preferido, tu leyenda. Que yo te paso la música que viene con Dimensión Latina de Venezuela. Buena, maestro Albóndiga. Aquí está Dimensión Latina. ¿Quieren salsa? Salsa tienen, pero con clase.

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2: Son las 2:44.

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2: Avanza la tarde, avanza la tarde, avanza también tú también, claro, no se queden. Estamos con dos TikTok, el de Orquesta Mangú y el de Salsa con Clase, y con las señales de Radio del Sur FM 91.5 y también Salsa Planet Radio TV. Unidos para los bailadores. Ahora presentamos...

0: el bla bla bla, el cotorreo y el bla bla bla viene con una declaración. Beto, ¿tienes la declaración? Lo que expresó Nino, ¿todo listo? Vamos entonces. El excelente productor y reconocido Nino Segarra nos cuenta en una breve entrevista cómo sale a la luz uno de sus grandes éxitos musicales. Ustedes recordarán el tema Porque Te Amo. Claro, Porque Te Amo, tremendo golazo. Aquí las palabras de Nino Segarra, escuchemos.
1: Hey, 12 versiones de tu canción de Aparentemente Tú. Le...
2: Yo vi una vez una que hasta un video tiene, que es como un tumbao peruano, como un cajón y todo eso. Chévere.
1: Sí. ¿Tu éxito más grande es Aparentemente?
2: Se podría decir.
1: Por ejemplo, estamos hablando de que Aparentemente es tu tercera canción más escuchada. Estamos hablando de que tiene 65 millones de reproducciones.
2: Imagínate.
1: ¿Lo sabía?
2: Tampoco.
1: 65 millones de reproducciones tiene Aparentemente en Spotify.
2: ¿Y quién está monetarizando ahí? ¿Quién está agarrando ese billete?
1: Tú no eres el dueño de tus canciones, o sea, tú no ganas por Aparentemente.
2: Los catálogos no, ese es de Omar, él como compositor, él cobra su, pero yo como intérprete también recibo.

0: Vamos a continuar después de el bla bla bla, después de Porque Te Amo con Nino Segarra, menos bla bla bla y más música, porque viene, hay que darle su espacio también al Niño y la Verdad. Falta de party, eso.
1: ¡Latina! ¡Latino!

Dice por ahí que la inteligencia artificial, que la tecnología está aportando mucho a la música y siempre estamos nosotros de acuerdo porque hay algo importante. Si se hace en beneficio del público, si no se trata de sacar otro tipo de ventajas y todo está dentro de la reglamentación, bienvenido sea. El Father con Héctor Lavoe, La Fama, aquí en Salsa, Salsa sí, pero con clase.

Vamos ahora, teléfono para contratar a Mangú. Vamos con unos pequeños cherries, claro. Estaremos el próximo viernes 16 en Villa María del Triunfo. Sí, bailando y gozando con la gente del sindicato. Lógico. Buena, buena, Carlos Molina. Y también de ahí nos vamos a la Marina Bar, Avenida La Marina, cuadra 15, con Mangú para bailar y gozar. Y ahora, para bailar y gozar, hablando de Mangú, viene con... As-

Hay una historia que la gente la repite, que la gente quiere disfrutarla, algunos la han vivido. La historia del vecino viene con Lazarito Valdés y su bamboleo de Cuba. Bailamos, señora, aunque usted no es mi vecina, pero seguimos disfrutando con la música de Salsa con Clase, el catálogo musical.

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1: Son las 3 y 14 minutos.
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0: Vamos ahora con el disco NG Record de mi amigo Roberto Rosario, cambiando de horario, pero no se cambie, siga con nosotros, dame like, y Radio del Sur FM ya comprobado, es la radio más escuchada del sur de Lima, con responsabilidad y una super programación, y se une la señal sensacional e internacional de Nueva York para el mundo, la www.salsaplanerradiotv.com. Ahora, ¿te parece? Soltemos la cosita. Nata.

Ahí está el disco NG de Nata Cortés y Jan Arteaga, de mi amigo Roberto Rosario, disco que es en homenaje también esta canción a Richie Ray y Bobby Cruz. La cosita. Bueno, la cosa es que hay que avanzar porque llega ahora de Colombia Jonathan Sepúlveda, de Cuba Alexander Abreu. Se juntan los talentos, se juntan los que saben. Si me vuelvo a enamorar, qué rico tema.

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1: Cuando mencionamos, y lo hemos entrevistado en variadas oportunidades, Diego Galé se ha ganado un espacio internacional, un reconocimiento de músicos que radican, hacen carrera en Nueva York, lo hacen también en Colombia, en su patria, en su país de origen, también en Cuba, inclusive en Puerto Rico, ni hablar. Diego Galé y su Quinto Mayor es la otra agrupación que él lidera, aparte de Grupo Galé. Homenaje a la Sonora Ponceña, tributo y reconocimiento a la calidad trayectoria de Papo Luca con... ¡Hey!

0: Ponceña.
1: Hay un tema que la gente está pidiendo. La chica dice, o sea, cuando alguien me dice, estás linda, muñeca, ¿debo rechazar ese halago? No, no, no. Bueno, ya depende de cada quien y el sentido de esa frase, ¿no?

Ahora nos vamos ya. Estamos cerrando. Gracias, amigos del TikTok. Dame like en la parte final. Todavía hay un temita más. Claro. Gracias, Radio El Sur FM y Salsa Planet Radio TV. Ya estamos con la campaña de los polos, de los gorros, ¿eh? Estén atentos a todos los mensajes que damos. Muchas gracias, tiktokeros. Gracias a toda la gente que siempre se une, a los nuevos también que están ingresando. Y si de agradecimiento se trata, también hay que mencionar a Alberto Beto Alba en la edición y controles. Plataformas digitales, Rey Manuel con Carlos Gabriel. Ni hablar, el coordinador boricua, el sensacional Alfredito Black. Y en la producción, binomio que se las trae siempre, Fran Latin Music con Dani Pacheco. No se olviden que el 31 estaremos con Leyenda, tercera parte. Bueno, Manuel Pacheco se despide y lo hago con La Fiera. Qué mejor que decir hasta que llegamos con el maestro Pupi Pedroso y los que son, son, ¿eh? Y son sensacionales. Permiso, se quedan con los hitos.

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0: Muchas gracias.
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1: Son las 4 en punto.
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0: Son las 4 con 13 minutos.
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0: ¿Sabes cuál es la mayor riqueza que existe? No son los millones, no son los lujos. La verdadera riqueza es despertar cada mañana con salud, con fe y con Dios en el corazón.
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2: Son las 5 en punto. 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

0: Son las 5 con 9 minutos.
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0: Son las 5 con 13 minutos.
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0: Son las 5 con 17 minutos.
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0: Son las 5 con 25 minutos.
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0: Son las 5 con 34 minutos.
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0: Son las 5:43.
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0: Son las 5 con 47 minutos.
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0: Son las 5 y 50 minutos.
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0: Son las 5 con 55 minutos.
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3: Son las 6 en punto.
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0: Son las 6:08.
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0: Son las 6 con 11 minutos.
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0: Son las 6:14.
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0: Son las 6 y 18 minutos.
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0: Son las 6:25.
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2: Son las 6 con 29 minutos.
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0: Son las 6:34.
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0: Son las 6:38.
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0: Son las 6:49.
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0: Son las 6:54.
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0: Son las 6:57.
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0: Son las 7:04.
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0: Son las 7 y 8 minutos.
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0: Son las 7 con 11 minutos.
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0: Son las 7 y 18 minutos.
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0: Son las 7 con 25 minutos.
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1: Son las 7 con 29 minutos.
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0: Son las 7:32.
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0: Son las 7 con 36 minutos.
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0: Son las 7:39.
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0: Son las 7:42.
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0: Son las 7:45.
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0: Son las 7:48.
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0: Son las 7:52.
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0: Son las 7 con 54 minutos.
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1: Son las 7:57.
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1: Son las 8:01.

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1: Son las 9 en punto.
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1: Son las 9 y 31 minutos.
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2: Son las 9:39.
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2: Son las 10 en punto.

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2: Son las 10:14.

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4: Son las 10:30.

0: Son las 10:45.
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3: Son las 11 en punto.
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0: Son las 11 y 14 minutos.
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2: Son las 11 con 30 minutos.
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2: Son las 12 en punto.
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0: Son las 12 con 15 minutos.
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2: Son las 12 con 30 minutos.
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0: Son las 12:44.
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1: Es la una en punto.
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0: es la 1:15.
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0: Es la 1:47.
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1: Son las 2 en punto.
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manera magnífica de iniciar Salsa con Clase, una edición de hoy jueves, y con ustedes Manuel Pacheco, aquí en Salsa con Clase, las señales que ya conoces, que son las que te acompañan, Radio El Sur FM, y se une para los bailadores salsaplanetradiotv.com. Hablando de bailadores, también estamos en el TikTok, el de Salsa con Clase y Orquesta Mangú, así que dame like, participa, envía saludos, pide canciones. Se nos perdió el amor. Qué manera espectacular de arrancar con el Gran Combo. Y usted no se pierda un solo instante de Salsa con Clase, producción de Dani y Frank. Es el catálogo musical de las demás. Hablando de catálogos, el invitado de hoy es Guayna, muy de moda en Puerto Rico, en la Isla del Encanto. Ven, devórame otra vez. Tributo a, tú ya sabes, Lalo Guayna.

el día de mañana, para el día de mañana, apúntalo, amigo tiktokero, amigo de Radio del Sur FM y Salsa Planet, pasen la voz que tendremos la celebración de los 50 años de un trío sensacional que hace historia en la música y de vigencia, la Puerto Rican Power de Luisito Ayala, Tony Vega y José Alberto El Canario, Salsas de Oro, para el sábado 10, ¿quieres buena música? Variadita, fin de semana, sábado en la tarde, 3 de la tarde, hora peruana, pues fácil, salsa y algo más con la producción de Dani Pacheco. Ahora vamos con una de las producciones nuevas que ha lanzado Charanga Banera de David Calzado, con su invitado que todavía pertenece a Bam Bam, pero lo han invitado para este tema, Mandy Cantero con la Charanga Banera, Otra Mujer.

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0: 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Cuidado que cambias mucho, ¿ah? ¡Cuidado, camaleón! Y a esta hora, en Salsa con Clase,
1: llega mi viejito.

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4: Son las 2 con 30 minutos.
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Ya lo sabes, el dato hasta para el vecino. Ah, sí, el vecino también nos sigue. Y aquí sigue el vecino, pero con la historia de Bamboleo.

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Y también está el homenaje a Pedro Osores Vértiz. Bueno, vamos ahora con el tributo a Luis Ramírez con el Sonero Urbano.

rapidito, vamos rapidito. Mientras ustedes se van poniendo las pilas, no, yo te pongo el disco NG. Viene con La Cosita, las voces de Nata Cortés y Jean Arteaga. Marca y firma de NG Record de Roberto Rosario. Buena, Jean Arteaga. 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

Vamos a presentarles ahora a un trío sensacional. Tony Zúcar participa en esta producción, invitado especial. Alberto Barros también, ni hablar, ¿eh? Estamos hablando de garantía, calidad y buen trabajo. Y el talento peruano de Coti Loyola. Aquí está, para todos ustedes, una de las canciones reclamadas. Lo que pasa es que estoy apuntando aquí algunos saludos. Pero vamos con lo nuestro. Coti Loyola viene con Tony Zúcar, Alberto Barros y ¿Qué voy a hacer sin ti cuando te vayas? El éxito de

Eso va para los congresistas, va para las dos cámaras. Hay que hacer algo por el país, ¿sabes? Leyes que convengan, que beneficien a los pobladores, al país en general. Y a veces hay promesas que no se cumplen. ¿Tienen algo que ver con la salsa? Claro, porque llega la

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6: Son las 3 en punto.
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el bla bla bla, el cotorreo, el chisme, lo que la gente está esperando, y te lo presentamos al toque. Por algo vamos a demostrar que estamos en avanzada, que somos el catálogo musical de las demás. La industria musical nos ha regalado quizás una de las últimas grabaciones del genial productor y pianista, toda una leyenda, el maestro Eddie Palmieri. Buen dato, buen envío de Frank. Al lado, este trabajo, Eddie Palmieri en la última etapa de su vida, al lado de José Alberto el Canario y Georgi Delgado en La Tumbadora, y que pertenece a la tremenda agrupación, pongan atención, Mambo Legends. Mambo Legends invitando, una de las últimas invitaciones de producción para Eddie Palmieri, y que ha sorprendido gratamente a los bailadores, y como ya es costumbre, te la ofrecemos en calidad de primicia. ¿Dónde más? Aquí, en el catálogo musical de las demás. Salsa con clase. Buena, Frank. Escuchemos. Mambo Legends, Canario, Eddie Palmieri, Sabroso Guau.

Vamos ahora con los pegaditos, los informados, ¿te parece? Mientras nosotros estamos saludando a la gente que por primera vez nos sintoniza, se contacta en las plataformas. Tirso Duarte, me dediqué a perderte. No te pierdas este programa que va a estar a 5.

Vayan preparándose entonces para este viernes. Celebramos los 50 años de un trío sensacional. Trío que aporta a la música salsa, como dirían los muchachos, cualquier cantidad. Puerto Rican Power de Luisito Ayala, Tony Vega y José Alberto Orcanario. Salsas de oro, salsa de 50 años, trayectorias reconocidas. Bueno, tal vez viene con el venezolano Ronald Borja.

teléfono de contratos para Mangú. Estaremos el próximo viernes 16. Buenas, Carlos Molina. Para la gente del sindicato allá en Villa María del Triunfo. No damos más datos porque no queremos que se cuele nadie. Vamos con una de Mangú. Así, así te necesito yo. Mangú.

estamos lanzando, como se dice, de refilón algunos mensajes para los padres de la patria. Aprueban leyes que no se cumplen o que los favorece a ciertos sectores y a ellos en especial. Jordi Larrazábal, a su estilo, al estilo cubano de tremenda figura.

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9: Son las 3. Con 30 minutos.
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Dale like, dale like, ponle me gusta. ¿A quién no le va a gustar esta programación que marca la diferencia, que siempre te pone a gozar lo que otros no te brindan? Lo escuchas, lo bailas, lo disfrutas en Salsa con Clase. Una salsita para bailarlo con la pareja, ¿no? Y para decirle, aquí está la previa. ¿Sabes por qué? Porque es uno de los invitados de la programación, claro, de los 50 años, Puerto Rican Power, José Alberto Canario. Y ahora, calentando el ambiente, Tony Vega, Olvídalo Ya.

suban el volumen, la próxima semana lo estaremos entrevistando para que conozca un poquito más de esta gran figura joven de Cali, Colombia, radicando en Barcelona, España. Charlie B, ¿cómo lo hizo? Sonando, gustando, claro, pegando con los grandes, sonando con los grandes. Vamos, Charlie B.

recibimos a inicios de nuestra travesía musical aquí en Radio del Sur, que nos abrió las puertas para Salsa con Clase. Fue una de las canciones más reclamadas, más solicitadas y le pone sabor a todas las tardes. La Sanjuanera, Robertón y Santa Rosa, La Noche.

Vamos a indicarte, hablando de noche, que el programa se repite 1 de la mañana, producción de Dani y Frank Manuel Pacheco en la conducción, que ahora te brinda en vivo, en live, tremendo clásico de la música de Venezuela, de la dimensión latina, ahora en una versión cambiada, diferente, pero que no pierde el estilo. Rodrigo Mendoza con Rumberos de Callejón de

Venezuela, pasemos a Colombia, donde está el maestro José Aguirre, actual director de Niche, pero que también ha formado ya hace algunos buenos años su gran orquesta Calle Maestra. José Aguirre y Calle Maestra cantando Huichi Camacho. Esto va para ti, para ti, para ti, para todos los salseros de corazón.

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2: Son las 4 en punto.
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0: Siempre estamos con la programación distinta, diferente. Siempre estamos también motivando a la gente. Así que motívame, dame corazones, envía regalos, monedas, todo lo que quieras. Y también sigan creciendo en las frecuencias de Radio del Sur FM y Salsa Planet Radio TV. Quien crece también en popularidad, quienes crecen también en calidad, son los muchachos de Mercado Negro con Isa Delgado. Aquí está Enamorado, disco especial de Salsa Planet.

siempre tiene que estar, porque cuando lo hemos dejado de tocar, las chicas, el tema, el de Gianmarco, el que canta el tenor. Bueno, vamos a, no solamente lo canta el tenor, está acompañado por su hijo Carlos de Castro y Ale de Castro, para el éxito de Gianmarco. Sí.

estaba también el tremendo golazo musical de Alex de Castro, Carlos de Castro el hijo, Si me tenías, éxito de Gianmarco. Hablando de éxitos, uno de los temas que ha sido grabado recientemente en los últimos tiempos, en los últimos meses, y que tiene un estilo renovado con Luis Figueroa. El tema es un éxito que todos lo hemos conocido por tiempo ya, por buen tiempo. Hasta el sol de hoy, Luis Figueroa.

Ya estamos retornando con la campaña regalona. Estén atentos a los mensajes que vamos a dar por las distintas plataformas y medios. Así que pónganse las pilas. Y quien nos pone las pilas para bailar, para gozar, es el sensacional, el de moda, el del momento, el que sinceramente hace un trabajo ya no ya, que nos alegra la tarde. Michael Blanco, que es lo que...

0: Algunos me están preguntando qué es lo que es. Yo te digo, es Salsa con Clase, que va hasta las 5 de la tarde. Y a las 5 le damos la posta a Losito Musical. Y los que deseen más música latina, más rumba, más salsita, no te muevas de Salsa Planet. Bueno, ahora vamos a presentar al que ha originado el culpable, el responsable de la magnomanía colombiana. Y sonando en Salsa con Clase, en exclusiva, fue cantante de Nietzsche. Aquí está Elvis Magno. Te voy a convencer. Ah, gracias por el saludo, Elvis.
1: Vaya, mi gente, yo soy Elvis Magno, la magnomanía, y en este momento quiero enviarle un saludo a Manuel Pacheco de Salsa con Clase. Vaya, Manuel, ya tú sabes, como Cartagena.

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4: Son las 4 con 30 minutos.
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Cuando mencionamos a las divas de Cuba, algunos me han dicho Jenny Valdés, me han mencionado a Vania Borges, también a Tania Pantoja, pero también en esa lista tiene que estar Jaila Monpié. Claro, Jaila Monpié, No me parezco a nadie, una versión distinta, diferente y que suena en Salsa con Clase, que tú ya sabes, es otra cosa. Dale, dale like a Jaila.

Siempre lo he señalado casi en la parte final. Lo hemos reservado para esta hora de la tarde. Dame like, ponle me gusta. Porque quizás, no sé si fue un error, pero sí una situación que lo encasilló como corista, cuando es un excelente cantante. Ha estado con Willy Rosario, ha grabado también con Bobby Valentín. En fin, una trayectoria que hay que recordar. Josué Rosado, para siempre.

retirando, nos estamos retirando. Gracias, gracias por la atención prestada. No se olviden que estaremos el día de mañana viernes celebrando los 50 años de un trío sensacional. Puerto Rican Power, Tony Vega y José Alberto El Canario, Salsas de Oro. Y el sábado 10, ¿quieres buena música? Variadita, diferente al estilo de Dani. No te pierdas salsa y algo más. Así que, como siempre, agradecidos. Ah, me olvidaba. El sábado 31, cerrando el mes de octubre, tocará, sí, la producción de Frank Latin Music, Leyendas, tercera parte. Nos vamos. Gracias, tiktokeros. Gracias a las frecuencias, Radio del Sur y Salsa Planet. Nos vamos con Ahora, ¿no? Ahora me extrañas. Davián Raúl para la parte final. Manuel Pacheco te dice muchas gracias y cuídate, pórtate bonito, ¿eh? Permiso.

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18: Son las 5 en punto.
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0: Son las 5 y 16 minutos.
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3: Son las 5 con 30 minutos.

0: Son las 5 y 45 minutos.
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1: Son las 6:30.
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0: Son las 6:45.
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1: Son las 7 en punto.

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